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1: 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Con Tito se casó antes de irse para Almirante, donde se conocieron, vivieron en Morovi, en donde hicieron al nene, que en Bayamón por primera vez vieron. 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
2: Este tema va dedicado a todos los padres. Espero que escuchen la voz de su hijo en esta canción.

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1: Que Dios bendiga.

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1: Esta canción que acaba de componer mi compa Manuel, el tonto para escribir, le dice:
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1: Hablando claro.

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Benito, hijo de Benito, le decían Tito, el mayor de seis trabajando desde chamaquito, guiando camiones como el pai y el abuelo. Aunque su sueño siempre fue ser ingeniero, un día Tonito lo invitó para hacer una mudanza, para buscar salguito, par de pesos, para algo alcanza. Gracias a Dios que ese día no estaba bici, porque en la mudanza fue donde conoció a Lizy, la menor de tres que se criaron con doña Juanita, porque su papá y mamá partieron estando chiquita. Prometió graduarse antes de casarse y lo cumplió diciembre del 9-2. 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Un aplauso para mami y papi, porque en verdad rompieron.

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2: ¿Aló?

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hoy vine así. Ok, les voy a contar, bienvenidos, muy buenos días. Estamos a las 7:04 en lunes 24 de agosto del 2026. Ya J. Robin en cabina, preparado para venir enrumbándonos en estas 4 horas cargadas de muy buena música.

Pero como dice la canción, o sea, cuando uno de los dos falla, realmente el arrepentimiento no sirve de nada y al final no deja nada. Tienes que estar consciente de una

romperse con detalles como las fallas, es una relación que ya no va a funcionar. Así que ya dijimos el sermón de la mañana. Bienvenidos. Pero hoy no vamos a hablar de ese sermón.

0: ¿cuál ha sido, escucha bien, cuál ha sido el piropo más bonito que te han hecho en la calle?
1: Mañana pienso.
0: O sea, es válido todo tipo de piropo. Claro, cabe recalcar.

0: Y hay piropos bien sencillos que no causan ni frío ni calor, porque quizás el piropo o el halago no fue tan bueno. Entonces, hoy venimos a chismear sobre eso. Buenos días, ya estamos en lunes de recuperación. Y la pregunta es el siguiente, ya la dije, la repito. ¿Cuál ha sido el piropo más bonito que te han hecho en la calle?
1: O sea,
0: imagínate, lo importante de todo es que las mujeres tienden a tener la facilidad de que todo man en la calle las piropea. O sea, eso no es nada del otro mundo. Hay piropos bonitos, entonces de pronto un buenos días así, muy bonito. Ay, buenos días, nenita bella. Quisiera ser... No, mejor no lo digo. ¿Quieres escuchar sus piropos? ¿Cuál ha sido el piropo más bonito que te han hecho en la calle? Vamos a hablar de los piropos el día de hoy. ¡Vamos con eso, Isaac!

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Buen día, hermano. Espero que estés bien. Dice que él lo piropean todos los días. Siempre que lo ve pasar, su vecina le dice: papacito, está bien sabroso como para echarte al comal. Entonces, no entendí. Te juro que el piropo no lo entendí, Joel. A ver, como para echarte al comal, me imagino que eso es como cuando hacen tortilla. Te echan al comal para qué? Para prepararte, no sé cómo la. Así que saludos a Joel ahí conectado. Hablando serio ya, ¿cuál es el piropo más bonito que te han dicho en la calle?

3878 o también puedes escribirnos a la sala de chat. Usted está escuchándonos en nuestra app Cool Radio, entonces ahí automático se va a la sala de chat y automáticamente solo pone y a mí me han dicho tal cosa y mi reacción fue así que Leo, bienvenido, sigo con buena música. Estamos en el lunes, el arranque de la semana, lunes de recuperación después de haber tenido un fin de semana así bastante extenuante, bastante extasiante, bastante rico. Nada mejor que escuchar buena música en Cool Radio. 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

oye, los Juliana, hey, por ahí para todas las Juliana que han sido malas, venenosa y mala. Ella llegando a las 7 de la mañana más 33 minutos. 7 de la mañana más 33 minutos. Vamos a enviarle saludos a los

Dice Gaby que tiene como 8 piropos que le han dicho. Del mejor al peor. Así que escuchamos, Gaby. El tema de hoy es expresar cuál ha sido el mejor.

imagínate, si pasaste una mala noche porque tu pareja no te, no te, no te apapachó. O sea, tenés que tener la esperanza de que el día de hoy, hoy sí te puede apapachar, y ya sabes. Siempre las cosas son como uno quiere. Mientras tanto, dale volumen a Isaeso, Alfa, Nati, Natasha, wow, bebé.

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Paisa, el tema a cargo de Don Miguelo, La Puntica. Imagínate, creo que nosotros ya tocamos un tema de esa manera. Ya tocamos ese tema, este tema ya lo tocamos, creo, Silvia, creo no, la semana pasada. Que cuántos o cuántas mujeres habían vivido la experiencia de que el novio, el esposo, el no sé, la pareja les decía la puntica nada más y esta vaina.

viendo cuando yo ya voy pasando justo a la par de ellas. Una de ellas me dice: "Bye, papacito rico, quisiera hacer la cera para que me

piropo, tira un beso y ya se ponen a reír todas, o sea. Entonces al final entendí el piropo así como que en son de joda, de friega, de fregadera, de molestia. Pero estaba bonito, ¿no? O sea, un piropo que está como que bien cool. Es doble sentido, pero no es de esos piropos que golpean. Entonces, y yo he escuchado piropos.

atractivo de pronto, pero hay unos que son demasiado fuertes que, no sé, lastiman el oído o más bien le lastiman otra cosa. El sentimiento a la mujer, no sea mal pensado. Llegando a las 7 de la mañana más 44, ¿cuál ha sido el piropo más bonito que te han dicho en la calle o el más

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Isa. Sorry, lo que pasa es que acabo de leer un WhatsApp así bastante bueno, de esos WhatsApp que son muy buenos.

0: tieso.
1: O sea, no digo que está malo, no digo que no, o sea.

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1: Pero pusieron.
0: Oye, no, tampoco así. Lo que pasa, a ver, seamos sinceros, Fariña.

seamos realistas. Yo soy sincero, o sea, hay hombres que son atractivos. Yo estoy en un puntaje del 1 al 10. Yo me catalogo con un 10 menos 0. O sea, con un 10 quitándole el 0 seríamos bien. O sea, no me siento que cuando estoy claro que hay hombres que son súper atractivos. Entonces, claro, sí. Y eso no es pensar, ay, es que no, o sea, hay que ser realista. Entonces, sí, Fariña, las mujeres por lo general siempre son, tienen esta dicha de que siempre

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1: A ver, dice, salud por eso que no tiene hueso y cuando lo beso se le pone tiento. Qué mala onda. Pero en fin, tan buenos los piropos, así que sigo con más ya. Casi en el cierre de esa hora, a las 7 de la mañana, más 55 minutos. A ver, ¿cuál ha sido el piropo más bonito o más sad que te han dicho en la calle? Vamos con eso. Anthony Santos, el amor no se ruega. Acá está el Mavín. Dale volumen, nada mejor que escuchar buena música.

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principalmente a las mujeres. ¿Se enamoran de alguien o nos enamoramos de alguien sin conocerle muy bien? Y es que también ya hemos hablado un poquito del tema. Nunca se termina de conocer a las personas. Ya arribando a las 8 de la mañana, más 6 minutos. Bienvenidos, ingresando en otra hora de programación a través de Cool Radio. Distribuyendo muy buena música para ti a esa hora en día lunes. Lunes de recuperación, inicio de semana. Un lunes ahí lleno de mucha energía positiva. Y por supuesto, alegre porque ya regresamos, ya iniciamos en

quiero enviarle por ahí saludos al licenciado. Licenciado, a ver, hay diferencia entre un halago y un piropo. O sea, desde mi punto de vista, es claro que hay diferencia. Porque un halago es que te digan una frase bonita de cariño. De pronto te pueden decir, oh, como al licenciado que le han dicho en este... ¿Cómo es la palabra? Le han dicho en italiano, le han dicho en italiano niño bonito. Pero en italiano, a ver, ¿cómo se pronuncia? Le han dicho, a ver, bonino, nino bonino. O sea, niño bonito en italiano. Ahora ya sé cómo se dice. Bonino, nino bonino. ¿Y cómo se dirá niña bonita? Bonina, nina bonina. Ya parlo italiano. Entonces, hay diferencia, licenciado, en italiano, no el idioma, sino hay diferencia entre un halago, sí, es un halago, de pronto alguien que te conoce, que le cae súper bien, te dice niño bonito, a que te piropeen, o sea, un piropo. El piropo proviene de una persona que no te conoce, una persona que te ve en la calle, te miró un atractivo, sea físico, sea tu forma de caminar, sea el gesto de tus manos o tu expresión corporal, o sea, algo. Te vio un cierto atractivo o algo que le llamó la atención y viene, ¡fuas! Te hizo un piropo. Hay diferencia entonces entre un piropo y un halago. El halago, sí. A mí me han dicho muchas veces, me han halagado, me han dicho muchos halagos, no lo puedo decir, pero... Mientras tanto, vamos con una salsita rica y sal, Grupo Niche. Buscaré la forma.

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1: Mi buena nota.
0: O sea, tanta carne y yo sin diente, pero eso está, sí está bueno, está bueno. No voy a decir nada. Sopa la gordibuena, dice. Tanta carne.

bueno estos piropos. Hay algunos que están buenos. Dice, vamos a ver este piropo. Dice, este no lo entendí. La verdad que no lo entendí. Ahí te va este, Robin. Dice, no soy profesor, pero.

Ese sí, ya lo entendí, ya lo entendí. Vamos a ver, dice este piropo. Este está bien violento, qué mala onda. Este está bien violento, dice.

los piropos se pueden leer, son doble sentido. O sea, es que no es un piropo tan vulgar, como digamos, pero sí se puede leer porque está, el doble sentido es eso, lo interesante del piropo es el doble sentido. Y este me gustó. ¿Cómo quisiera tenerte como vaca de pobre?

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Sin comer, pero bien ordeñado. Está bastante violento. Está violento. O sea, sí que las mujeres tienen

Recuerden que nosotros estamos con el tema del día de hoy. ¿Cuál ha sido el piropo más bonito o más sad que te han enviado, que te han dicho en la calle? Yo sé que muchas veces hay manes que dicen piropos bastante violentos. Hay otros que no dicen piropos. Y hay otros que dicen unos piropos así bastante, no sé, bastante sad. Porque la verdad de la cosa, un piropo doble sentido es divertido o puede resultar incómodo. O sea, la pregunta es esa: ¿cómo le resulta un piropo? ¿Un piropo doble sentido divertido o bastante incómodo? O más bien, como decía anteriormente,

hay otros que son así como que bien flat, así bien suave. Vamos con eso, dale volumen. Ahí está Farruko, acompañado de Luis Bipi Wee. La canción se llama...

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llegamos a las 8 de la mañana, 8 de la mañana, 8 en la mañana más 43 minutos, 8 de la mañana más 43 minutos, de vuelta, para la vuelta. Soy ya arribando a esa hora y bueno, nosotros llevándote más buena música y por supuesto por ahí siempre en el tema del día de hoy que ha sido bastante polémico, ha sido,

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1: Hey, por ahí está el sonido a cargo de Carlos Vives, acompañado de Johnny Boy. La canción se llama Te Dedico, mi nena bella. Te dedico muchas canciones, te dedico amor, te dedico pasión, te dedico todo lo bueno. Otro de los temas que viene rotando en la programación. Y nosotros ya cerrando, conste, cerrando esta hora, pero enrumbándonos a la siguiente hora de programación. Ya vamos finalizando lo que fue el tema de hoy. Hoy estuvimos hablando de los piropos, los halagos. ¿Cuál ha sido el halago más bonito que te han dicho en la calle? ¿O el piropo más sap? No sé. ¿El halago, el piropo más bonito que te han dicho? ¿O el piropo más sap? No sé, que te han dicho en la calle. Hoy estuvimos hablando un poco de eso. Ahí me dijese, me estuvieron contando algunos piropos bastante violentos. Otros que estaban así, más o menos. Hey, también piropos, por acá vamos a leer un par de piropos que me enviaron. Dice: cada vez que hablas, solo puedo pensar cuántas cosas deliciosas podrías hacer con esa boquita silenciosa. ¡Oh! Ese está bueno. Está bastante interesante. No lo había escuchado. Definitivo, no lo había escuchado. A ver, otro. Cuando uno dice no lo ha escuchado, es porque hay muchos piropos que ya son bastante comunes. Vamos a escuchar este. Dice por acá: si yo fuera un avión y tú un aeropuerto, me la pasaría aterrizando en tu en tu terminal. No, está bien, tampoco había escuchado un piropo como esto. ¿Quieres ir al espacio? Porque tengo el cohete preparado.

¿Cómo me gustaría ser tu secador de pelo? Ah, este ya lo había leído, creo. Para que todos los días me agarres del mango. Está bastante bueno. Y entre otros piropos, a ver, lo último piropo que hice por acá. Ah, este está bueno. Dice, escuchen bien, este lo mandó. Bueno, ahí está. Sí, dale, Paulita, ok. Saludos para Pau. Pau, creo que la semana pasada no se reportaba. Dice por acá: si Cristóbal Colón te hubiera. Si Cristóbal Colón te viera, diría: Santa María, ¿qué pinta tiene esa niña? Bueno, está muy bueno, me gusta, me gusta. Dice por acá: por casualidad tu nombre es Gilles, porque eres de lo mejor.

0: Ya me enrumbo a la siguiente hora, conste. La siguiente hora vengo sonando muy buena música, uno tras otro. En la siguiente hora vamos sonando tema tras tema. Si tú quieres escuchar una canción, solo me dices: oye, Robin, poneme tal canción. Oye, Robin, quiero escuchar tal tema. Oye, Robin, quiero enviarle saludos a alguien. Perfecto, con todo gusto. Ya venimos cerrando el debate del día de hoy. El tema del día de hoy ya lo concluimos.
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0: Recuerden que de 10 a 11 vamos con A Todo Pulmón, con sabor a rancho, para que se preparen. Vamos con eso, Isa, Maluma, Mala Mía.

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para que todo tu día vaya así, enrumbado de buena energía y buena vibra, vaya lleno de así, de buen ánimo. Entonces nosotros siempre acá sonando buena música para levantar tu estado de ánimo al 100. Si tuviste un fin de semana bastante intenso y hoy amaneciste así como, no quiero nada,

te voy a recordar algo importante. Si no anda mucho ánimos, enamora a la persona que te gusta. Cuando te reclame, vas a decir, yo no me acuerdo.

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el tema que cargo del grupo Manía se llama Me miras y te miro y nos quedamos mirando. Porque ya nos encontramos a las 9 de la mañana más 37 minutos. 9 en la mañana.

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1: ¡Ey! Ya venimos iniciando a todo pulmón con sabor a rancho. Nos encontramos a las 10 en la mañana, más de 6 minutos. Bienvenidos. Ahí arrancábamos anteriormente con Luis Lenny Ramírez, que diga, acompañado de Grupo Firme.
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1: Ya no vuelvo contigo, baby. Hoy ya no más, voy con otra Isa, Gerardo Díaz. La canción se llama Mi Última Caravana. Bienvenidos. Vamos el lunes, inicio de semana, lunes de recuperación.
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1: No, ya se bebió el fin de semana. Hoy no se bebe. Bienvenidos.

0: Ándale, por ahí está Pancho Barraza, se llama Mi Enemigo el Amor. ¡Ay, amor! ¡Qué lindo!
1: ¡Qué lindo, qué lindo!
2: Otra más de las cumbias originales.
0: ¡Vamos con ese cumbión! Ahí está, Fuerza Reina del Grupo Frontera, Coqueta.

Gerardo Ortiz se llama ¿Por qué terminamos? Ya llegamos a las 10 de la mañana más 30 minutos. ¡Qué rápido, Dios! ¡Vamos con eso! Julián Álvarez, Diablo ni Santo.

tema a cargo de Joan Sebastián. Qué bárbaro. ¿Cuántos recuerdan al bohemio? Joan Sebastián. ¡Alza! Tatuajes. Ya me encuentro a las 9:46. Es lo que digo, se va el tiempo rapidísimo. Quiero enviarle saludos a Jessica, ahí conectada, escuchándolo. De hecho, Jessica es quien me pidió este tema, tatuajes. Algo de Joan Sebastián. Voy a seguir avanzando. Más buena música es ahora, porque estamos en lunes. Lunes de recuperación, lunes de inicio de semana, lunes para levantar el ánimo. La Tracalosa de Monterrey, mi padrino el Chamuco, dale volumen.

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0: ya vengo despidiéndome, voy prácticamente cerrando. Encantado de haberles acompañado a lo largo de estas horas de programación desde acá, en Cool Radio. Desde el centro y el punto para todos lados, al Cool Radio transmitiendo para todo el mundo. Donde nos escuches, gracias por estar conectado a nuestra app y por disfrutar de muy buena programación. Porque tú sabes y tienes muy buen gusto.
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0: Oye, pronto, ahí me preguntó, a ver, para José, uno de los José, ahí me preguntó qué onda. Ya pronto, José. De hecho, ahí estoy conversando con el Bossman. Ya pronto, ahí vas a escuchar los ponches y todo lo demás. Es que me dice, hey, Robin, ¿qué onda? Sí, hombre. Ya pronto ahí vas a escuchar algo diferente. No te adelanto qué, pero ahí te vas a dar cuenta, brother. Mientras vengo retirándome, en breve van a quedar en compañía de Axel, quien trae muy buenas rolas para ustedes. Una hora de pura salsita rica de la buena.
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0: 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Imagínate que le canté a una nena esto. Así me despido, pásenla bien, soy J. Robin. Nos checamos el día de mañana. Puntual a las 7 de la mañana les vengo acompañando. En breve queda en compañía de Axel. Pásenla bien, hasta mañana, que tengan un

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ponerle salsita. Hora de ponerle sabor a la mañana. 11:17. Bienvenidos. Gracias por estar con nosotros y gracias por conectarse siempre todos los días. A esto que es la música de Cool Radio. Acá ponemos la música en tus manos. Saludos a toda la gente que se conecta desde todas partes, en todo el mundo y en todo el territorio de los Estados Unidos. Acá estamos transmitiendo desde Wisconsin para todos ustedes. Toda la música latina que yo sé que quiere escuchar. En este 24 de agosto 2026, si está cumpliendo años, está con algún onomástico o celebración especial, bueno, aquí estamos para ponerle toda la música que quiere escuchar. Ya sabe que se puede comunicar con nosotros al 224-363-3878. 224-363-3878. Está conectado por ahí. Y por supuesto también a través de www.coolradiohd.com. Ahí está nuestra sala de chat para que se comunique con nosotros. Y también la sala de chat de nuestras aplicaciones. Ahí está disponible también para que se comunique con nosotros. Vamos iniciando, vamos dándole más. Continuando con más música buena. Aquí está el estilo del salsero nicaragüense Luis Enrique. Y este coverazo original de Luis Miguel. Y esto que se llama Tengo Todo Excepto a Ti, Mami.

0: ¿A quién le quiero mentir? Dice por ahí el señor Marc Anthony, el flaco de la salsa.
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0: Saludos a toda la gente que se va conectando, gracias.
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0: Ya por ahí saludos a nuestros amigos de Green Bay,

también tengo saludos a Gloria. Está escuchando la radio Gloria en Milwaukee. Gracias. Conectado por ahí. Gracias. Conectados. Escuchando buena música. Escuchando toda la salsa. La salsa que suena en estos 60 minutos de música buena. Para que le ponga saborcito a su almuerzo. Y para que disfrute de este inicio de semana. Estamos iniciando con pie derecho.

0: Vamos a escucharnos en punto de las 11 de la mañana mañana para ponerle más sabor a tu almuerzo, para ponerle saborcito a la música con la salsa. La salsa que nunca pasó de moda. Esa salsa, la salsa que tiene sentimiento, pero también la salsa dura.
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0: Usted no está triste. No, no, no, no, señor. Usted lo que necesita es una dosis de salsa buena para ponerle sabor a la vida. Y ya con esto, nos estamos despidiendo de estos 60 minutos de música de pura salsa, de salsita buena, ¿no? Saludos a la gente por allá, Miguel. Miguelito, escuchando la radio en Miami.
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0: Gracias.
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0: Carlitos. Carlitos está en Nueva York.

Disfrútela. Está para que ya sirva la comidita. Ya pidió. Ya terminó de cocinarla. La sirvió para que se vaya concentrando los sabores. Y ya nos preparamos. Nosotros continuamos. Aquí lo acompañamos. En este mediodía del lunes, inicio de semana. A través de Cool Radio, la música en tus manos. Gracias por conectarse. www.coolradiohd.com y nuestras aplicaciones para todo el mundo del este de Wisconsin, transmitiendo para ustedes.

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0: está duro eso.
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1: Ahora venimos con lo que es de nosotros.

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1: Vamos. 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